0: everyone into this small group, this small area, growing tree. Hey. Live in the radio.
1: All right. All right. So,
2: hi.
0: If you guys want to introduce yourselves,
2: you can tell we're very confident. So, we are Growing Tree Montessori Preschool. We're located in Temecula. We can take babies as old as 6 weeks, and we also take school agers as old as 12 years old. Come on over, give us a call, come check us out. Hope to see you all.
0: Where can they find you guys?
2: Where can they find us?
1: Yes.
2: Well, they can search for us here. We have our own Instagram, TikTok, and of course, Facebook. Go ahead and follow us. And
0: is that a Growing Tree Montessori?
2: Uh-huh, Growing Tree Montessori Preschool.
0: On all the social media, right?
2: Yes.
0: Same thing? All right. And then, sorry, I'm about to read your guys' information.
2: Go ahead.
0: We also have, you guys can reach him also at 951-900-8999. All right, guys. Well, thank you, guys.
2: Thanks so much. Bye.
0: Hope to see you guys until next event as well. Thank you. All right. Another of our guys. You're back. Rudy, Prospero?
3: Yes.
0: Talk to it.
3: Hey, everyone. This is Rudy with Prospero. We're here at the Latinos Talk Business Expo. As you may know, we are a social enterprise on a mission to cultivate prosperity in Latino community.
0: Yep.
3: We help Latinos go from immigration to the American dream and everything in between. We offer free services, guidance, and access to resources. We're right there on Main Street, right in downtown Lake Elsinore. If you're ever in the area, visit our Centro de Prosperidad. Really cool spot. We have Latino art up, little pop-up art gallery. We always have some cafecito, sometimes pan dulce. I invite everyone to come down.
0: And today, we actually got a chance. They let us do it in Spanish, too. So, all you,
3: wow,
0: my friend.
3: Bueno, muchísimas gracias. Aquí Rodolfo con Prospero. En español, soy Rodolfo, para los que pueda pronunciar. Somos una empresa social. Ofrecemos servicios completamente gratis a la comunidad latina.
0: Claro.
3: Ayudamos con todo, desde inmigración, si es lo que ocupan, paso a paso a lograr el sueño americano, que típicamente es comprar casa, tener negocio, mejorar finanzas. Ofrecemos servicios gratis con cualquier cosa. Un formulario, una forma que no entienden, la ayudamos. Necesita preguntas de migración, la atendemos.
0: Ahí están.
3: Preguntas de cómo empezar para comprar una casa, cómo empezar un negocio. Ok, si lo podemos ayudar ahí, la ayudamos. Y si no, tenemos recursos, lo conectamos con lo que necesiten.
0: Lo que necesiten.
3: Lo más importante es el próximo paso.
0: Exacto.
3: No hay que pensar mucho en el futuro, así que analizar. Analizando se paraliza uno.
0: Exactamente.
3: Lo más importante es qué es el próximo paso y con eso le ayudamos.
0: Exacto. ¿Dónde te pueden encontrar? Y yo sé que ahorita están en la ciudad de Lake Elsinore, ¿verdad?
3: Correcto.
0: Pero si alguien quisiera tener por decir algo, que una guía o algo, cualquier cosa, ¿dónde los pueden encontrar ustedes?
3: Lo más fácil es nuestra website. Es miprospero.org.
0: Okay.
3: Ahí pueden hacer una cita en persona por teléfono. Todo empieza con una conversación. Mínimo unos 15 minutos. ¿Qué está pasando? ¿Qué ocupa? Y ahí empieza. Y completamente gratis.
0: ¿Y esto es solamente en la ciudad de Lake Elsinore o puede ser a nivel nacional?
3: Ahorita en persona en Lake Elsinore.
0: Lake Elsinore.
3: Pero si ocupa una llamada o un Zoom call, donde sea que esté, podemos ayudarle.
0: Ok, ya dijeron.
3: Y próximamente, para darle a saber a la gente, nuestro plan es de ir nacional. Queremos esta organización, cuando alguien pregunte, ¿quién me puede ayudar? Queremos que la respuesta en la comunidad latina sea, no sé, pero habla con Prospero, ellos te ayudarán.
0: Sí.
3: So, queremos estar en todas las comunidades latinas, en todo el país, en los próximos 5 a 7 años.
0: Ya dijeron. De todos modos, mientras tanto, compartan su información de ellos, por favor.
3: Sí.
0: Es de suma importancia, quizá, aunque estén en otros estados, es bueno todo hacer una llamada, para por lo menos darles una algo de guianza, una guía, cualquier cosa que ustedes ocupen. Y obviamente la gente que está aquí en California, compartan esa información. Es de suma importancia para nosotros los hispanos. And obviously for the people that didn't understand what I just said right now, you know, make sure that this, like Rudy was saying, you know, they want to go nationwide. Share this information. even if you're not in California, if you have family members

0: outside of California, it could be also a resource for you guys. So,
1: yes.
0: Me equivoco.
1: No, absolutely. Absolutely. You know, we're here. One of the problems that we're trying to solve that I think every Latino, especially first generation, has seen firsthand is either us or our family members get taken advantage of.
0: Yes.
1: Right? And it's something that we see still every single day. And that is one of the problems we're trying to solve, first locally, but eventually nationwide.
0: Yes.
1: We want to be the national scalable solution for Latinos to prevent them getting ripped off.
0: Yeah. Yeah.
1: That's what we want to do. So if you can connect with that, if you could understand that story, then you understand our mission.
0: Yep.
1: And if you want to help, send people our way, or there's other ways to help us out, visit our website and look at there.
0: Rudy.
1: Please. Hey, thank you so much. Always a pleasure. Thank you so much.
0: Have a good one, man. Thank you. Ya escucharon de Próspero. All right. Hey, that's David again. Yeah. That was David again. All right, guys. I think, let me see over here if people from... Yanita. La radio. Yes. Estamos aquí con... Ahorita está Víctor allá. Los de El Buey Loco. Estamos aquí. Dianita.
2: Hola, hola. Estamos aquí representando El Toro Loco y El Buey Loco hoy.
0: Y sí. Bueno, allá.
2: No nos ve.
0: Está entretenido.
2: Se fue por un helado.
0: Fue por un helado. Díganos, a ver, ¿qué es lo que piensan de obviamente, de exposiciones como esta, cómo les ayudan a ustedes, cómo ayudan a ustedes a la comunidad y si realmente eventos como estos son más necesarios que se hagan más frecuentes?
2: Yo pienso que sí, como ahora, mira, vendimos todo el ceviche, no vendimos, estuvimos regalando pruebas de ceviche, dimos más de 200 personas a prueba de ceviche,
0: oh, wow.
2: Pues mencionamos nuestro negocio, mencionamos que vayan al restaurante y todo, y pues pienso que eso nos va a ayudar.
0: Exactamente.
3: Sí, pues sí se debería de hacer más seguido para dar a conocer nuestro negocio, nuestra marca, nuestros productos, no nada más a gente que también tiene otro tipo de negocios, o todos los para dar a conocer lo que hacen, más que nada que conozcan a uno y ya después el negocio.
0: Sí.
3: Uno va creciendo.
0: Sí. De poco a poquito, ya, ¿no?
3: Sí.
0: Exactamente.
3: Y pues también gracias a ti por hacer este tipo de cosas también.
0: Gracias.
3: Te agradece.
0: Sí.
3: Muchas gracias.
0: ¿Dónde los pueden encontrar ustedes? Porque ahorita yo sé que tienen varias localidades también, ¿no?
3: Dos
0: localidades. ¿Dónde los pueden encontrar?
3: Las dos están en Perris. Uno es el Toro Loco Grill, está por la Ramona y la Perris Boulevard, que es cerca del lago, y el otro está por la Orange y la Perris Boulevard, es el Buey Loco, está en la, para que vayan a visitarnos.
0: ¿Y su social media cuál es?
2: Igual, los nombres de los restaurantes en todos, TikTok, Instagram y Facebook, arroba el Buey Loco, y igual, arroba el Toro Loco Grill.
0: Ok, y de hecho, quiero otra vez mencionarles, ellos fueron los ganadores. Los dos restaurantes fueron los ganadores de The Paris Chamber of Commerce, el
2: Small
0: Business of the Year y el Restaurant of the Year. Así es de que, para que vean. Todo,
2: para que vayan, por favor.
0: Ellos lo manifestaron y se cumple. Igual como estábamos diciendo con Carla, la que es esta de Cafecito con Fuego, si tienen un sueño, si tienen esa motivación, háganlo. Pero es en cuestión de realmente no nada más que se quede en un sueño, sino es que tienen que hacerlo, ¿sí o no?
2: Sí, exactamente, tienen
3: hay que trabajar,
2: sí.
3: No hay que quedarse, no hay que se quede en sueño porque si no se van a quedar dormidos.
0: Exacto.
3: Hay que sea un sueño, pero más que nada que sea una meta,
0: una realidad.
3: Trabajar.
0: Exacto.
3: Que sea realidad.
0: Sí.
2: Exactamente.
0: Bueno, gracias.
2: No, gracias.
0: Y esperamos vernos el año que entra. Gracias. Hasta luego. All right, guys, you guys heard it. We're going to see if we have another of our guys here. Vamos a ver. El Mariscal. vamos aquí con son son dueños de creo que hacen salsas.
4: ¿Te gustaría estar en la radio?
5: Ya está ya.
0: ¿Segura? Ah, bueno, ahorita me espero entonces. Oh, ¿también tiene tequila?
6: Sí, tenemos tequila en este mismo.
5: Ya está diciendo este.
6: ¿Tenemos tequila?
0: A ver.
6: Tenemos el tequila, tenemos salsa macha. Está muy rica, si gustan probarla,
0: sí.
6: Salsa macha.
0: A ver, este es el yo ahorita tequila. No puedo probarlo. Se llama
6: Rosa Di Santi.
0: Di Santi, ok.
6: Para las emprendedoras, para las que ya facturan, dicen, para las que facturan. Está muy rico. Este tequila.
0: Es este de agave azul, ¿verdad?
6: Es con sandía.
0: Oh.
6: Rosas y un picor de chile.
0: Órale.
6: Muy rico. Y este es el blanco tradicional. Está también muy
0: ¿dónde,
6: rico.
0: ¿Dónde este? ¿Ahorita lo tienen en venta en cualquier lugar o solamente
6: estamos,
0: es?
6: Tenemos un pequeño negocio.
0: Apenas
6: estamos emprendiendo. Y pues poco a poco, ¿no? Porque ya sabes que todo es con calma.
0: Sí, sí, claro que sí.
6: Algún pedido, lo que ustedes gusten, nos puedes contactar aquí en
0: Hacienda
6: Agaverinto. También tenemos renta vacacional en Guadalajara. Ahí viene, también por si gustan. Tenemos unas villas para 20 personas, hospedaje, y otras que ya por próximamente van a estar, también las tenemos cerca de Tequila.
0: ¿Tequila Jalisco?
6: También, okay. Cerca.
0: Entonces, ¿esta, la destilería está en Jalisco?
6: Sí, está ahí en Jalisco. Entonces,
0: para que vean, mire, hasta Temécula, estamos acá.
6: Tenemos el tequila, y este tequila no se ve en cualquier lugar, ¿eh?
0: No.
6: Próximamente también tenemos otro de Blueberry, es un azul riquísimo que está también. Pero ese está todavía
0: en experimentación.
6: Sí, pero sí. Ya lo tenemos, pero ahí va. Sí.
0: Está
6: muy rico.
0: And then for our English listeners, they have tequila and they also have salsa macha. So salsa macha is a very, it's a very spicy salsa, but delicious. Right now I can't have it, but I'll probably have my camera woman try it right now here in a bit. She loves it. Again, if you guys right now, they're not selling it to the public, but if you guys want something, it's called this. And then their phone number, my bad. Their phone number is, actually, I can't read the backwards. It's 951-418-9419, and they also have a villas in Jalisco, close to Tequila Jalisco. This the actual company is or the distillery is in Jalisco. So just so you guys know, from Mexico all the way to Temecula, estamos aquí. ¿Y cómo se llaman ustedes?
6: Bueno,
0: el mariscal. Del mariscal,
6: del mariscal es la salsa, y Di Santi se llama el tequila.
0: So recuerden, de mariscal es la salsa macha, y el tequila, ¿puedo recoger?
6: Sí, claro que sí.
0: Y el tequila se llama Di Santi. Échenle ojo. Ya saben, apóyenlos, y ahorita les paso yo el social media de ellos, que de hecho es Agaverinto en Instagram y Villa Isabela 3 en Instagram también. Bueno, gracias.
6: Gracias,
0: Sí. All right, 4 minutes. The last people that we're going to be interviewing va a ser.
7: Te canto llorando.
0: Van a ser nuestros últimos.
7: ¿Desde Pascualas?
0: Yes.
7: Hello.
0: Estamos en vivo en Talkaholics en 106.5 KCAA.
7: Hi,
0: estamos
7: everybody.
0: Also en vivo en Talkaholics en TikTok.
7: ¿Qué tal?
0: Hoy nos dejaron decirlo en Spanish.
7: Oh,
0: así nice. Es de que, I don't know.
7: But we do Spanglish, that's okay.
0: Spanglish.
7: We do both.
0: Yes. A ver, díganos.
7: ¿Quiénes somos, qué hacemos?
0: En esto.
7: Ok. Taquería 2.